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80 vinilos por hora, exactamente a número 89. Y estamos no volumen número 43 da Enciclopedia Musical Estatal dos anos 80. Imos letra a letra, paso a paso, entrada a entrada, analizando cada un dos grupos, dos artistas do panorama estatal da década dos 80. 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La dama se esconde. 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

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Seguimos aquí en Radio Filispín de Ferrol, Radio Eume, Radio Fene, Radio Redondela e Radio Negreira. 80 vinilos por hora, programa número 89. Estamos no volume número 43 de Enciclopedia Musical Estatal dos anos 80. 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

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Ambientes oscuros, obsesivos, desesperados, una especie de banda sonora que golpea el cráneo de cualquier habitante anónimo da metrópolis de Friedland. Y ahora, en este mundo submundo en que se te han convertido en estos últimos minutos 80 vinilos por hora, imos un chanzo más a lo, a experimentación pura, la fura dels baus.

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Y de otra banda muy interesante también, Mar Otra Vez. 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Juanjo Suárez, por la su banda, proviña de Lunes de Hierro, un grupo de son electrónico formado, entre otros, por Servando Carballar de Aviadordro. Mas vamos a centrarnos de nuevo. Estamos en La Gran Curva, ese LP do ano 1986 titulado Pasión en tus manos. Claro, está editado por Dro, un estupendo LP. 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

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Ese tipo de recompilatorios ciertamente interesantes, donde pues tenían cabida estas bandas para darse a conocer un poco en plan sampler las compañías discográficas independientes do momento. 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

La gran curva con Extraño Mundo, aparecido en Pasión en tus manos, o su único álbum publicado en 1986 en Drop. A su vida como grupo transcorreu entre o ano 1984 e 1987. E temos que retrotraernos para falar dun estupendo maxi, disco grande de 12 pulgadas a 45 revolucións por minuto. Este maxi, chamado Impulsos, publicado un ano antes deste LP, en 1985. Un excelente tema de 7 minutos de duración, ocupa toda a cara. Son ritmos bailables, con sons industriais, incluso samplers por aí. Un disco moi avanzado para un momento. Con esto despedímonos por hoxe. Na conducción do programa estivo, como sempre, o pequeno monstruo. Todos os detalles están en 80vinilos.blogspot.com. Ficamos nesa gran curva que demos neste final do programa.

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Bueno, creo que reeditan ampliado o álbum de Rosie Music, For Your Pleasure. Me vengan cantidades de recuerdos con esta To This Trance.

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